0: le dice el juez de línea, por lo tanto habrá tiro libre en salida que corresponde al conjunto visitante.
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0: Le mete impresión a John Jairo Cuellar, el portero de ABB. Mirá cómo sale, Reyes. Qué buen sombrerito que le hizo al Lovera. Lovera que está enojado, enfadado por ese sombrerito. Pero sin embargo, Vini. Reyes toca con Guillermo, te escucho.
1: Reyes, ex Oriente, ex Wilstermann.
0: Allá.
1: Sí, tuvo su paso por Oriente también.
0: Bueno, pelotazo que no encuentra destinatario y se va lánguidamente del terreno de juego, como desinflándose. Se va por última línea. Hay saque de portería que corresponde al conjunto visitante.
1: Romer Castro, Elton Mendoza Zavala, Yasmani Mosito González desde Santa Rosa El Zara, también en sintonía. Michael Moreno, saludos tremendo, gracias por estar. 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
0: Muchísimas gracias por seguirnos. Ha quedado sentido. Gary Rey está tendido en el área de Oriente Petrolero. El árbitro le dice: levántate y anda. Atención, va saliendo Octavio Perdón. Es el Pollo Flores quien controla ahora el pelotazo para Fabricio. No, señor, primeramente Andrés Guillermo. Ahí estaba Adriel. ¿De dónde me saco Andrés? Adriel Guillermo. La pelota se va por un costado, habrá tarjeta o amonestación verbal, sí, para Gary Rea.
1: Se lanzó a la piscina, le dice. Ah, no, ¿ya? Me sorprendas, la próxima te saco amarilla.
0: Muy bien, amonestación verbal para Gary Rea, el jugador de la camiseta 18 en ABB de la Ciudad del Alto. Ahí saque el lateral de Cortinas con Doria CNL. No, señores, finalmente un tiro libre. Tiro libre que corresponde al visitante.
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0: Saludos, Vinicio, desde Buenos Aires. Me dicen en TikTok. Saludos desde Buenavista. Buena transmisión. Muchísimas gracias. Cambas Yescas, ¿a qué hora el gol? Dice, epa. Ay, de todo en los comentarios de TikTok. Juega desde el fondo en la retaguardia, controlando en la pelota Misael Pinto. Soltó para Herrera. Herrera en posesión del balón. Atención, van dos hombres a meter presión. La pelota para Lovera. Juega en retroceso para el portero Alejandro Torres. Domina con los pies el portero. Busca con quién descargar. Rasante por derecha con Pinto. Allí está el brasileño. Agacha la cabeza, imprime velocidad. Le cerraron el camino. La va recuperando Gary Rea. Y se viene el ataque ABB. La pide Lionel Figueroa. Es Fajardo. Fajardo no llegó. Primeramente López en la cobertura. Aparece. Echarla por un costado. Hay saque en lateral de Cortinas con Doria CNL, favorable al conjunto visitante. Saque en lateral en ofensiva.
1: Manolo Núñez en sintonía. Mañana firme en la cancha. Dice Yasef Ezequiel Cáceres. Mientras Tachea escucha la transmisión, ministro.
0: Muchísimas gracias, compadre.
1: Otro que está escuchando en la movilidad es, ¿ya?, Roberto Silva en ruta. Suerte para mañana.
0: Está trabajando. Iba a viajar.
1: De viaje, sí, seguramente.
0: Si no me equivoco, a Potosí estaba allí.
1: Bueno, buen viaje, querido Roberto, y lo esperamos.
0: ¿Qué hay en Potosí? ¿Oro? ¿El Cerro Rico de Potosí?
1: Sí, claro.
0: Tráigame
1: no,
0: oro.
1: Plata había, ¿te acordás?
0: Plata. Ah, en esos tiempos, claro, ¿no?
1: En aquellos.
0: Y todo empezó cuando hicieron una fogatita.
1: ¿Habla la historia?
0: Claro, pues, amigo.
1: Ah, ya.
0: Cuando hicieron una fogatita,
1: ¿ya?,
0: vieron que algo se derretía.
1: Ya.
0: Oye, había sido plata, hermano.
1: ¿Y?
0: Y toda la plata se la robaron al final. Pues. Claro, toda la plata.
1: El Cerro Rico de Potosí, por eso lo llaman, ¿verdad?
0: Sí, señor. Bueno, la historia es bastante larga. Atención.
1: Después la segunda parte.
0: Volvamos al partido, amigos míos. Marcamos el tiempo, tiempo, tiempo y marcador. Si corre, si corre, si corre, tiempo de juego. 36 minutos, primer tiempo. Y el marcador es... El tablero electrónico indica Oriente Petrolero 0, ABB 0. 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
0: 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Sale el portero, pero un blooper. El portero se chocó.
1: con su defensor.
0: No, con su defensor.
1: Vinicio.
0: Adelante.
1: A propósito, a Ponte muy, muy mal. La verdad que impreciso los pases de retroceso, inclusive complica hasta el mismo portero. Ya ha sido llamado la atención por la hinchada, no por el técnico que no deja aplaudir y animarlo, ¿no?
0: De todas maneras, mira, Torres, ¿cómo sí. le dice? Vamos, vamos,
1: claro,
0: vamos.
1: Los compañeros lo animan, es la hinchada la que ya no está
0: perdonando.
1: Sí.
0: Porque claro, estamos ya a 37 y no hay goles.
1: Sí.
0: Y como está jugando el rival...
1: Ya debería. Debería aprovechar en
0: está
1: realidad.
0: Está siendo permisivo, deja espacios el rival, pero Oriente Petrolero no lo está aprovechando, no lo está sabiendo aprovechar. Y esa es la impaciencia del público, naturalmente. Hay saque de manos que corresponde al visitante, saque lateral de Cortinas con Doria SRL. La pelota hacia el medio para Fajardo, controla Fajardo. ¿De dónde es Fajardo? ¿Brasileño, colombiano?
1: Te digo enseguida.
0: La pelota... Pedía falta Fajardo, no le dan.
1: Nacional Fajardo.
0: Sí. Déjame. La pelota para Aponte. Mire adelante, Aponte.
1: Colombiano, Vinicio.
0: Ya, ok. Mire adelante, Aponte. Hacia adelante. Otra vez, por Dios. Bueno, discúlpame, yo si fuera el técnico, yo lo hubiera sacado.
1: Lastimosamente, los dos debutantes, bueno, Aponte ya debutó, sino que está impreciso, están por la misma banda derecha. Y creo que eso está sabiendo aprovechar el cuadro de ABB.
0: Y sabe a quién extrañamos por esa banda, ¿no? A Leonardo Vaca.
1: Sí.
0: Claro. Te lo juro. Si Leonardo Vaca estuviera en esa banda, ahora mismo, ya por lo menos, hubiéramos cantado el primero de Oriente Petrolero. Bueno, no están sabiendo aprovechar los muchachitos en esta jornada, al menos en este partido, su oportunidad. Fabricio Pérez y Matías Aponte. Pero no los vamos a deshacer a los muchachitos, está bien. La tiene Adriel Guillermo, el Monkey Bejarano. La buscaba Fajardo, primeramente ante Sierra, allí Misael Pinto.
1: ¿Vinicio?
0: La pelota hacia atrás para Seymandi. Déjamela a mí, le dice su portero, te escucho.
1: Está en la banca, el suplente seguramente para el segundo tiempo va a ser de la partida. Porque recordemos que están resguardando un poco porque han tenido desgaste en el anterior partido estos jugadores que nombrás. Vaca, entre ellos.
0: ¿Qué cosa?
1: Leo Vaca está en la banca de suplentes. Me parece que en la segunda parte va a ser tomado en cuenta.
0: No,
1: es. Si esto sigue así.
0: Sí, necesita Oriente Petrolero. Saludos, Vinicio, dice Caponi. ¿Qué tal, Caponi? ¿Cómo estás? Atención. Intentaba Dieguito Rodríguez y con lo último que le quedaba de gasolina intentaba levantar un centro, pero Seymandi estaba atento para echarla por última línea. Finalmente, ¡ay! ¡Tiro de esquina! Levanta las dos manos al cielo, el Pollo Flores para pegarle en este tiro de esquina. A tomar ubicación, va López. ¡Centro! ¡Atención! Bueno, ¡Lovera! ¡Aquí está! ¡No, señor!
1: Quiso colocarla.
0: John Jairo Cuellar, el número 25, capturó la número 5.
1: Saludos para Johnny Herrera Pedriel, Adolfo Peter Rivas también en sintonía. Y bueno, mirá lo que dice Silva. Un lingote de kilo si salen campeones.
0: ¡Ah, bueno!
1: Un lingote de kilo.
0: Un lingote de oro.
1: Sí.
0: Atención.
1: Si salen campeones.
0: Ah, me parece muy bien. Un kilito.
1: Diego Alejandro Román Coimbra. Saludos a Niquelados. Mande saludos a la banda Invicta. Dice, bueno.
0: Saludos para mis amigos Niquelados. Si se viene, Lionel Figueroa engancha hacia adentro. Por afuera la va pidiendo Rea. No, señor. Equívoco el pase.
1: Y mira que.
0: Discúlpenme, a ver. Gente, ABB está jugando un pésimo partido. Bueno. Oriente Petrolero. También. También. O sea, eso es lo triste.
1: Oriente Petrolero, teniendo elementos, ¿no?
0: Pero claro, Oriente Petrolero ya debió haber aperturado el marcador. Ya debió haber aperturado el marcador porque ABB no está jugando nada. Nada de nada, señor.
1: Ni siquiera inquietó el pórtico
0: de Torres. Para nada. Llévenle una revista a Alejandro Torres, el portero de Oriente Petrolero, que no ha trabajado nada. Y mira. Bueno, se equivocó Octavio Perdomo. La pelota se va por última línea. Se emocionó, profesor, y lo tumbó el celular. Dice, no, para nada. ¿Qué pasó? ¿Me escuchan en TikTok? ¿O tengo que volver a reiniciar? Algo pasó. Señoras y señores, ¿qué dice el árbitro? Ah, está contando. Uno, dos. ¡Juegue, señor! Cuellar. Alejandro Chumacero. Riascos. Más arriba, el conjunto de ABB intenta salir, se equivoca, la va recuperando. Oriente Petrolero, le quedó el caballito Saucedo. Van dos hombres a la marca. Atención, era Seymandi y Riascos.
1: Mira, ni salir puede ABB. De la poca presión que hace Oriente.
0: Muchísimas gracias, queridos amigos. Se escucha muy bien en TikTok. Dice, qué bueno. Oriente Petrolero. Todo Oriente prácticamente en territorio de ABB. El Pollo Flores. Herrera. Fabricio. Allí está Fabricio. Atención.
1: Pérez.
0: ¿Qué hace Fabricio Pérez? Hay dos hombres a la marca. Intenta la individual. Bueno. De todas maneras me agrada esa actitud.
1: Sí.
0: La pelota algo. Hacia atrás para Ponte. Herrera. Perdomo.
1: Acorralado a Bebé.
0: Sí, señor, totalmente acorralado. Dieguito Rodríguez con el centro. El caballito Saucedo. No llegó el Pollo Flores. Errático el cabezazo. Amigos míos, 0-0 el partido. Marcamos el tiempo. Tiempo, tiempo y marcador.
2: Si corre, si corre, si corre. Tiempo de juego.
0: 42 minutos. Primer tiempo.
2: Y el marcador es...
0: 0 para Oriente Petrolero. 0 para ABB de la Ciudad del Alto. 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
0: Luego me decís qué pasó con el arquero. ¿Se tardó mucho en sacar?
1: ¿Y eso fue el tiro de esquina?
0: Aparentemente. Atento. Señoras y señores, le va a pegar Herrera. Tengo la G, tengo la O, me falta la L. Levanta la mano derecha al cielo. Herrera, centro, sale con los puños el portero. Ahora la defensa complementa el despeje. Parece que tardó mucho, ¿no?
1: Eso estoy mirando.
0: Sí, eso es.
1: Sí, le está contando, sí, listo, sí, se acabó el tiempo. Va, tiro, sí, cierto, correcto, Vinicius. Y me parece que es la primera decisión que se toma, o al menos aquí en el Tawich, en el trabajo que hemos realizado, primera sanción que se produce de esta manera.
0: Es el nuevo reglamento, señoras y señores. ¿Cuántos segundos tienen? ¿Cinco?
1: Cinco, tengo entendido, claro.
0: Para si el saque de meta. Si en 5 segundos el arquero, el central, no ejecutan el saque de meta, se cobra tiro de esquina para el rival. Eso fue lo que sucedió hace ratito.
1: Vinicio.
0: ¿Cómo va el fútbol? Me dice, querido Rudy de Pollos el Profe, mi hermano, 0-0. Su equipo no puede meterle un gol a ABB, compadre. Diga.
1: Es más, nosotros lo padecimos con el nuevo reglamento en la costanera. Cuando también demoran en salir en la variante. Mirá vos.
0: No me hables de ese partido. No me hables de ese partido. Peor del árbitro.
1: Así te acuerdas.
0: Bueno. Atención. 1-3-4-5.
1: Pero bueno, ya está. Ya.
0: Ya pasó.
1: Saludo al rival de turno, que muy buen rival. Estuve presente también ahí en la reunión. Y igual el delegado que fue, la verdad, todo un caballero. Valga la redundancia, de Caballero Fútbol Club.
0: Sí, señor. Conversé con el presidente. Mañana. Mirá vos que. Como caballeros,
1: ya
0: preferimos conversarlo previamente.
1: Ya.
0: Porque esta decisión la puede tomar el árbitro. Pero converso con el presidente de Caballero y le digo, ¿sabe qué? Yo quiero debutar y quiero estrenar mi indumentaria inédita.
1: Ya.
0: Ustedes tienen una indumentaria oscura. ¿Sería tan amable de hablar con su dirigencia para que nosotros podamos utilizar nuestra indumentaria? Lo consulto, me dice. Y luego me dice, no hay problema, nosotros vamos a jugar con indumentaria oscura para que ustedes puedan farsear su indumentaria inédita.
1: Lucir.
0: Gracias, querido amigo.
1: No, un saludo enorme, de verdad, a toda la dirigencia que en la reunión, la verdad, que me dejó mucho que... muy, muy, muy buena impresión, eso.
0: Señoras y señores, atención, 45 minutos, luego marcamos el tiempo y marcador. Lo cierto es que hay un tiro libre peligroso. Lo padece Oriente Petrolero, Lionel Figueroa y Fajardo. Dos candidatos para una sola pelota. Tengo la G, tengo la O, me falta la L. Le pegó Fajardo al primer palo, queriendo sorprender a Torres, pero no. Atento el portero.
1: Mira, se apura y no hay nadie. Muy lento hasta para reaccionar, ¿me entendés? Porque tus bandas, tus laterales, al menos en la zona especial de la zona derecha, no tiene mucho peligro Oriente, la verdad.
0: Sí, señor. Muy
1: floja.
0: Balón por las alturas buscando al Pollo Flores. Empujón del Pollo Flores en contra del Monkey Bejarano. Sí, señor, el árbitro cobra la infracción.
1: Dime. Marquemos el tiempo.
0: Tiempo, tiempo, tiempo y marcador.
2: Si corre, si corre, si corre, tiempo de juego.
0: 46 minutos, primer tiempo.
2: Y el marcador.
0: El marcador indica Oriente Petrolero 0, ABB de la Ciudad del Alto 0. 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
1: Informe.
0: Informa Hugo, el Flaco Fernández en Pasión de Fútbol.
1: 12 minutos de reposición para esta primera parte, Vinicio.
0: Le queda nada entonces, porque sí, ya prácticamente estamos en los 47. Atención, esto se termina en cualquier momento. El árbitro se lleva el silbato a la boca y dice que no hay tiempo para más. Ha terminado el primer tiempo, señoras y señores, con el resultado transitorio. 0 para Oriente Petrolero, 0 para ABB de la Ciudad del Alto. Y ahora es cuando voy a tomar contacto con mis amigos, los viejitos, con cariño, ¿no? Mis más experimentados locutores, voy a decir.
1: Eso, se escucha mejor.
0: Mucho mejor.
1: Más mejor, decían por ahí.
0: Con el programa Las Viejitas de Wilson Ríos y Las Cacherritas de Don Fernando Calderón. A ver si me responden. ¿Estás por ahí, Wilson?
3: Claro que sí, Vinicio. Estamos atentos.
0: Así es.
3: Estamos atentos al buen relato que, bueno, acaba de terminar el primer partido, el primer tiempo del partido. Y, bueno, está 0-0. Oriente todavía no puede hacer goles. Qué mala suerte por el equipo, ¿no?
0: Sí. Ahora, te encargo algo, Wilson.
3: Ya.
0: Cumplamos con las tandas publicitarias pendientes.
3: Perfecto.
0: Y atento al retorno. Si querés, salís al aire, me invocás y yo te respondo, ¿ya?
3: Bien.
4: Ok.
3: Entramos ya al aire enseguida, entonces. Entramos ustedes al aire. Ya Vinicio nos puede cortar allá. Y nosotros desde
4: continuamos
3: acá, desde la cabina number one de Radio Caliente, estamos sí, de retorno.
4: Sí. Ahora sí. Hola, sí.
3: Y como estamos en sábado, queridos amigos, vamos a ponerle por acá algunas cancioncitas también, bueno, también los anunciantes. Mientras esperamos, aguardamos el segundo tiempo.
4: Así es.
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0: es. Ya volvemos.
1: Ya volvemos.
0: Ahora, inicio de espacio publicitario.
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2: Bien, señoras y señores, 20:22. Mientras estamos ahí aguardando el segundo tiempo, la transmisión directamente desde el estadio, vamos mandando mensajitos o vamos leyendo algunos mensajitos.
3: Tenemos
2: escuchando también algunos audios.
3: Así Fernando. tenemos, querido Wilson. A ver, escuchemos este, por favor.
2: A ver, escuchemos ese audio.
4: ¿Qué dice? Buenas noches, aquí Miguelito, a vuelta che, antes que se vayan, por una canción de Banda Sombra, ese par de anillos.
3: Ese pertenillo.
2: Bien, gracias por mandar su mensajito. Aprovechemos más mensajes por ahí,
3: sí,
2: don
3: señor, Fernando. Tenemos bastante audios.
5: Buenas noches, don Wilson y don Fernando.
3: Hola,
5: buenas noches, ¿cómo están esos jovencitos?
3: Espero
5: que estén bien aquí esperando siempre un sábado para escucharlo, para alegrar este sábado.
3: Eso.
5: Chambeando, manejando a full, escuchando la buena música de Radio Caliente.
3: Qué bueno, buenísimo.
5: ¿Cómo están esos viejitos? ¿Qué cuentan? ¿Pociones este fin de semana? ¿Coronan o no coronan? ¿O ya no le hacen eso?
3: ¿Cómo, pues?
5: ¿Una musiquita puede ser? Del grupo El Tiempo, en tu pelo, porfa, gracias, buen programa, como siempre, estamos activos.
3: También activo. Oye, trabajando, ¿no? Y escuchando la buena música.
2: Claro que sí.
3: Caliente.
2: Ay, vamos, hombre, escuchemos ese audio.
3: Seguimos.
6: Buenas noches, jovenazos, buenas noches, excelente programa.
3: ¿Qué tal, profe?
6: Son más gentiles en complacerme con ese tema de Lucerito, ¿sí? Gracias.
2: Se viene la canción Lucerito también acá. Sí, se viene la canción Lucerito. Un buen recuerdo.
3: Recuerdazo.
2: Mientras vamos aguardando más mensajitos, vamos también con una canción bonita que ya nos la programaron por este lado. Y así estamos rumbo hasta las 10 de la noche.
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0: Bien, Vinicio, estamos a la espera. Ya. Estamos abordando ya el segundo tiempo, señoras y señores.
1: Ya hace rato te estoy aquí cantando yo, como para hacerte señas. ¿Qué hacen ahí los dos, oye? ¿Qué se ponen a hacer, oye?
2: No, pues, estamos hablando de las positivas.
0: Estamos aguardando, aguardando ya lo que viene a ser el segundo tiempo. Vamos a ver por este lado, estamos ahí en directo comunicándonos con ustedes desde el estadio Ramón Tawich Aguilera.
1: Ya, déjanos ahora sí, Wilson, déjanos y atento ya, porque creo que llegamos a las 9:30 y luego van a tener media hora de programa más. Si quieren se quedan hasta las 12, no importa.
0: Bien, ya. Perfecto.
2: Está bien, está bien.
0: Es lo que quiere la gente.
2: Sí, así es. La gente lo pide.
1: Eso es lo que pide la gente, ya.
2: Sí, señor.
1: Ya, listo, muchachos, que todo esté en orden allá, los volúmenes, que no sature, todo ok. Me quedo acá con Huguito Fernández. Gracias, muchachos. Bueno, gente, vamos con los datos estadísticos en la voz de Hugo, el Flaco Fernández.
3: Gracias, Vinicio. Gracias también a don Fernando, a Wilson, ahí en cabina y en controles. Bien, vamos a conocer rápidamente números estadísticos que ha dejado esta primera parte, Vinicio. Posesión de balón, 66% para el cuadro de Oriente, 34% para ABB. Remates al arco, hubieron 3. Tan bajo ha sido el promedio en remates al arco que solamente hubieron 3 en todo
1: pobre,
3: el partido.
1: Pobre, el fútbol, pobre.
3: Y los 3 para Oriente, pobre. Y pobre, ¿no?
1: El fútbol de los dos equipos, pobrísimo.
3: Tiro de esquina, 5 el cuadro refinero, 0 el cuadro visitante. Tarjetas amarillas se mostró 2 en el partido, las 2 pertenecientes para la visita. Fajardo al minuto 28 y Bejarano al minuto 32. Rojas no se mostró por el momento. Faltas cometidas, 13 para Oriente y 4 para ABB. Resultado parcial al culminar la primera parte, Oriente 0, ABB 0.
1: Bueno, esperemos que esta segunda mitad se ponga más interesante.
3: Tiene que ser, Vinicius.
1: Si Oriente no puede, por lo menos ABB, porque meta uno, pero...
3: ¡Epa!
1: Pero claro, para que
3: para despierte. El espectáculo del fútbol.
1: Para el espectáculo, queda muy bonito. Pero así como está el partido, totalmente para el bostezo, aburrido, cae en un pozo profundo, oscuro. Y eso no es negocio, ¿no? No es negocio.
3: Vinicio.
1: Adelante.
3: Un cumpleañero, un helado, Joel, crack. Está en el cumpleaños día, así que un saludo enorme aquí desde cabina, Radio Caliente 105.1 FM, Pasión de Fútbol. Feliz cumpleaños, querido Joel.
1: Que lo cumpla feliz, Joel. Felicidades, cracky.
3: Gracias, gracias. Muy bien. Bien, perfecto. Vinicio, vamos a repasar los resultados que se dieron en la jornada y lo que se viene para los clubes cruceños, ¿te parece?
1: Dale.
3: Bien, vamos a conocer que más tempranito se jugó este partido Vinto y Real Oruro. Perdió Vinto en casa por 3-1 ante Real Oruro. El día de mañana entra en acción un club cruceño, uno de los grandes clubes cruceños. Estamos hablando de Blooming, que tiene que visitar a Bolívar. Este partido está programado para las 19:30. Guavirá aparece el día lunes. En Oruro tiene que enfrentar a GB San José, este partido programado para las 15 horas, Vinicio. ¿Ok? Los clubes cruceños.
1: Muy bien, ahí están los partidos pendientes de los clubes cruceños en esta fecha. Fecha número 21. Atención. Apuntemos con las variantes.
3: Lo ves a Vaca, ¿no?
1: Lo veo a Leonardo Vaca, lo veo a Nabil Nasif. Ahora sí parece que van a jugar en serio. Y lo veo también a Joffre.
3: Ahora sí.
1: 3 delanteros.
3: Ya, yo creo que era lo necesario o lo fundamental, ya meter a esta gente experimentada y que tiene mucho oficio. Oriente va con todo en la segunda parte, Vinicio.
1: Joffre Escobares, ¿no?
3: Sí, señor, ecuatoriano.
1: El ecuatoriano, muy bien.
3: Va con todo, pone la carne al asadón, es lo que dice el dicho, ¿no?
1: Ahora sí, carácter, no celos de ABB. Y por ahí sorprenden los de ABB también. No,
3: esto es fútbol, Vinicio.
1: Se vienen 3 variantes en Oriente Petrolero, señoras y señores. Vamos a ver quiénes abandonan el terreno de juego. Va a comenzar el segundo tiempo. Se va el número 11 y el 19. Ah, no, perdón. Se va el 19, Fabricio Pérez. Ingresa el 11.
3: El 19. ¿Y el 11? Al revés, ¿no? El 11 entra. Lo puso de otro color, ¿no?
1: Sí.
3: Pero bueno, le entendemos, ¿no?
1: No entendí.
3: Es que puso 11 con rojo, como si estuviera saliendo. En realidad está entrando, es Leo Vaca. Y salía el 33.
1: Carlos Saucedo.
3: Correcto.
1: Pero falta una variante más, ¿no?
3: Ese ya te digo, ¿ya?
1: Ok. Vamos con señoras y señores, va a comenzar el segundo tiempo. 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

0: Muchísimas gracias, señoras y señores. Oriente Petrolero en el aro central. Herrera toma las banderas, agacha la cabeza, imprime velocidad, soltó para Escobar. Escobar para el Pollo Flores. Ahora con más volumen ofensivo, al menos con los nombres. Sí, Oriente Petrolero. Herrera va al piso. Atención, aparece Chumacero para recuperarla. Ahora el Monkey Bejarano mete un pelotazo para Lionel Figueroa. Sale del área el portero y ahora contiene con las manos Alejandro Torres, el portero de Oriente Petrolero. El número uno capturando la número cinco.
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0: Falta. Le cometieron a Fajardo, señoras y señores. Habrá tiro libre que corresponde al submarino. Bueno, ya no es submarino amarillo ahora. Ahora es la naranja mecánica.
1: Naranja mecánica.
0: Sí, está jugando con una indumentaria alternativa. Primer minuto de juego. El Monkey Bejarano mete un pelotazo. Quería sorprender a los centrales. Le quedó al Lionel Figueroa. Le pegó abajo y afuera. Camisola número 11, Juan Felipe Fajardo era finalmente quien le pegaba horrible esa pelota. Saliendo desde el fondo Oriente Petrolero por intermedio de Misael Pinto. Ahora quien controla es Herrera. Dieguito Rodríguez, que le pone un poco de suspenso a la jugada, casi se le va la pelota. No logró combinar con un compañero y se va rehaciendo ADB. Ahí está Figueroa, se equivoca Figueroa. Es Octavio Perdomo con golpe de cabeza, la va recuperando Guillermo. Atención, Lionel se perfila para su pierna zurda, le pegó sin problemas para Alejandro Torres.
1: Saludos para Manuel Vanegas Roca. Escucha este dato, Vinicio. Omar Richard Cano Gutiérrez. Saludos, Vinicio. Un gusto haberte conocido en la cancha 30 de agosto, fútbol de los Valles Cruceños. Hoy debuta en Oriente Fabricio, jugador del Plan 4000, Barrio Cortés.
0: Mira, bueno, qué bonito, qué bonito. Hinchada,
1: querido Fabricio. No fue de... Bueno, para mí aceptable. No, le faltó un poquito más. Tuvo atrevimiento en los últimos minutos, pero le falta minutos a este muchachito.
0: Sí, sí.
1: Y lo va a tener.
0: Sí, y el apoyo también.
1: Seguro que sí. Benjamín Domínguez Gutiérrez, saludos, Vinicio, un abrazo caluroso desde Charagua, full, escuchando por acá, está haciendo frío. Dice, saludos a toda la familia Domingo.
0: Saludos para la gente de Charagua, de Nilsson Valda.
1: Ese frío, ese surcito se viene para acá, entonces.
0: Sí, seguramente mañana vamos a tener baja temperatura. Sebastián Reyes, jugando con Seymandi. Riascos ahora en posesión del balón. Se arrima lentamente al medio terreno. Pelotazo en profundidad buscando a los hombres de ataque. Primeramente López con golpe de cabeza. Le quedó a Chumacero, sin embargo, combina con Fajardo. Este con Lionel Figueroa, que le pega sin problemas para Torres, el portero de Oriente Petrolero.
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0: 3 minutos del segundo tiempo y saque el lateral de Cortinas Condori SRL, favorable a Oriente Petrolero. Ahora quien controla es Herrera, que juega en retroceso para López. López combinando con Misael Pinto, jugando en la retaguardia Oriente Petrolero. Ahora quien controla es Lovera. Lovera, que la lleva pegadita al pie, busca con quién descargar, se muestra libre de marca por allá Octavio Perdomo, se recuesta hacia el medio, suelta para Lovera, digo es Jofre Escobar, Jofre Escobar para Perdomo, Perdomo para Herrera, pelotazo al área, buscando a quién, bueno, la movió Jofre Escobar, la pelota iba para Lovera, se va la pelota por última línea, señoras y señores, hay saque de portería que corresponde al visitante.
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0: Hay saque lateral en salida para el visitante, señoras y señores. 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Atentos. La pelota que va buscando a Fajardo. No puede controlarle y le recupera Oriente Petrolero por intermedio del uruguayo Perdomo. Herrera filtra un pase para Lovera. Jugaba en primera entonces para Nabil Nasif. No, señor. Primeramente Riascos. Devuelve con golpe de cabeza López. Ahora Nabil Nasif. Pierde el balón, el Monkey Bejarano jugando por el costado izquierdo, por allá está Gary Rea. Se recuesta hacia el medio, adelantó mucho la pelota y la recupera Nabil Nasif para Oriente Petrolero. Herrera ahora jugando por el costado derecho, ahí está Leonardo Vaca. Pelotazo en profundidad, le pone el pecho a la situación Sebastián Reyes. Le quedó ahora a Chumacero. Lionel Figueroa se adentra en territorio enemigo, pide falta. Era clara, evidente, el empujón. Hay que marcar el tiempo, tiempo, tiempo y marcador.

0: minuto, segundo tiempo. El marcador indica Oriente Petrolero 0, ABB de la Ciudad del Alto también. 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
1: Danei Sugata, vamos Club Oriente Petrolero a ganar. Saludos de Japón, Radio Caliente en vivo.
0: Japón, ¿qué dirán de nosotros en Japón? Pon, que los jugadores no hacen gol, gol. La tiene Flores, saque lateral de Cortinas con Doria CDL jugando hacia atrás para Dieguito Rodríguez, que desprende rápidamente para Herrera. Herrera jugando en su propio terreno, rasante por derecha para Octavio Perdomo. Perdomo, déjamela a mí, le dice Lovera. Lovera es quien controla, desprende ahora para Herrera, busca con quien descargar, aplica el freno nuevamente para Lovera en la pelota. Atención, la pelota para Perdomo. Perdomo se equivoca, pierde la pelota, la va recuperando Reyes, el pelotazo buscando a Gary Rea, jugando en territorio antagónico el jugador de ABB. Ahora Chumacero en el medio terreno. Atención, agacha la cabeza, se la lleva pegadita al pie, busca con quien descargar, aplica el freno a la marca Nabil Nassif, la soltó finalmente para el Molky Bejarano, se equivocó el Molky. La va recuperando y ofrezco para medias. Atención, balón por las alturas con golpe de cabeza, juega hacia atrás López, controla sin problemas Alejandro Torres, el portero de Oriente Petrolero.
1: Elton Mendoza Zavala, Marcelo Melendre Campi, también Ricky Richard Rojas desde Buenos Aires. Saludos Vini, un tremendo saludo de Aguanto Oriente.
0: Muchísimas gracias a los amigos, nuestros hermanos bolivianos en Argentina. Saludos para Pichón, un camionero. ¿Sabes que se hizo fanático del equipo Pichón?
1: Ya.
0: Es camionero, vive en Argentina.
1: Ahí arraigan también.
0: Y para de Chile, Argentina, Bolivia. Y se hizo presente para el churrasco de mañana.
1: Ah, mira vos.
0: Sí, tomá para las aguas, me dijo. Belleza, dije.
1: Qué bueno, qué
0: dale, Pichón, que Dios te bendiga, hermano querido.
1: Hincha internacional, ¿no?
0: Socio internacional.
1: Socio internacional.
0: Socio internacional. La tiene Lovera. Allí está Lovera. Aparece Gary Rea. La recupera Oriente Petrolero. Joffre Escobar, rasante por derecha para Leonardo Vaca. A tomar ubicación Nabil Nassif. También está el Pollo Flores. Leonardo Vaca que intenta levantar el centro. Adriel Guillermo a la marca. Atención, ganó Guillermo. No, ganó Leo Vaca un tiro de esquina. Sí, señor. Tengo la G, tengo la O, me falta la L. Señoras y señores, déjamelo a mí, le dice Herrera, que yo le pego más fuerte. Anda a tomar ubicación al área, le dice a Leonardo Vaca. Agazapado, espera John Jairo Cuellar, señoras y señores. Y la cabeza de Herrera seguramente está pensando en la cabeza de Misael Pinto. ¡Viene el centro! La pelota que pasa por todo lo largo y ancho del área mayor y se va por un costado. Ahí saque el lateral de Cortinas con Doria SRL, favorable al visitante.
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0: Controlando la pelota, Denilson Balda. La pelota cae del terreno de juego, sí señor. Hay saque lateral de Cortinas con Doria SRL favorable a Oriente Petrolero. Para ejecutar el saque de manos está Dieguito Rodríguez.
1: Ya se recuperó del accidente en moto.
0: Ah, bueno. Menos mal que no fue tan grave. Aparentemente.
1: Exactamente.
0: Allí está Octavio. Hacia el medio. Le pone el pecho a la situación Herrera. Se ve en Oriente Petrolero. Rasante por izquierda para el Pollo Flores. El Pollo. Atención, juega hacia adentro, lo camisetearon, es para tarjeta, señor. Ah, bueno, ¿no le va a sacar tarjeta? Era para tarjeta. Dieguito Rodríguez en el área, el buscapié, saca a Guillermo. Nadie en el área.
1: Nadie.
0: Nadie. Chumacero, intenta el despeje Chumacero, primeramente en la pierna de López. Vas a ver, le dijo. Vas a ver a la vuelta, le dijo, te anoté la placa, ahí desgraciado.
1: Está,
0: ahí está Chumacero, cayó Chumacero, ¿y ahora qué? Chumacero, ¿qué? Con todo el mundo se la está agarrando.
1: Vinicio.
0: Adelante.
1: Cortito a propósito. Hay un detalle en todas las poleras de los jugadores.
0: A ver.
1: Un listoncito rosado en las mangas. ¿Sabes por qué?
0: Ah, por el Día de la Mujer, sí, el día, cáncer de mama, no sé qué.
1: El día de mañana se celebra el Día de la Mujer Boliviana. Así que en honor a ellos también está aportando. Porque también al ingresar el equipo refinero, también ingresaron con damas, ¿no? Algunos con su mamá, otros con su pareja. Entonces, por la celebración adelantada al Día de la Mujer Boliviana.
0: Un saludo para todas las mujeres que están en sintonía, quieran o no, de la radio, del celular, de la laptop, de la computadora de escritorio, en fin.
1: Pero están ahí,
0: escuchando. Están a la fuerza, porque a veces el marido es el quien escucha el partido y ellas tienen que bancarse todo el partido.
1: Como las novelas también se bancan algunos maridos.
0: Es correcto. Atención, se viene Oriente Petrolero, busca el primero, el Pollo Flores, corre, dos hombres a la marca, centro, saca la defensa, le quedó Leonardo Vaca, le pegó. el portero Johairo Cuellar.
1: Buena la aparición del portero, a pesar de que le pegó mordidita a Leo Vaca, fue con destino de red y oportuno el portero para apagar el fuego.
0: Señoras y señores, acaba de salvarse el visitante. El Monkey Bejarano pierde la pelota, la va recuperando Nabil Nasif, le pegó afuera, muy arriba la pelota. Marcamos el tiempo, tiempo, tiempo y marcador.
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0: 11 minutos, segundo tiempo.
2: Y el marcador es...
0: El tablero electrónico indica Oriente Petrolero 0, ABB de la Ciudad del Alto 0. 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
1: Roberto Silva Araúz, Adolfo Peter Rivas Villarruel, Johnny Herrera Pedriel, Rosendo Flores en sintonía y Cristian Ríos. ¿Quién juega mejor, dice, en el segundo tiempo Oriente?
0: Ahorita es un poco prematuro decirte quién, porque...
1: O al menos esa tiene más volumen, sí. Pero no, tal vez no está jugando del todo mejor.
0: Sí. La pelota hacia el medio buscando a Jofre Escobar, el ecuatoriano que va. Primeramente la echó por un costado. Juan Sebastián Reyes, ahí saca el lateral de Cortinas con Doria SRL, favorable Oriente Petrolero en salida. 11 minutos, señoras y señores. 11 minutos del segundo tiempo, todavía no hay goles en el estadio Ramón Aguilera Costas. Recordadme cuándo juega Blooming y Guavirá.
1: Sí, señor, enseguida.
0: Pensé que lo tenías a mano, hermano.
1: Informe.
0: Informa, Hugo, el Flaco Fernández.
1: Fecha 21, el día de mañana, aparece Blooming en La Paz. Tiene que jugar frente a Bolívar, Clásico Nacional. El partido está pactado para las 19:30. Por su parte, Guavirá juega el día lunes con GB San José en Oruro a las 15 horas.
0: Se viene ABB. Muy malo el pase. Muy malo. Fajardo se enfada. ¿No?
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0: 12 minutos del segundo tiempo, Oriente Petrolero no puede con ABB. Atención, López.
1: Y el empate no es negocio.
0: No es negocio, no, mucho menos si jugás de local, claro que sí. La tienes, Lovera. Combinando con Misael Pinto. Herrera es quien controla. Se adentra en territorio rival. La pelota en la circunferencia central para Lovera, el capitán de Oriente Petrolero. Mete pelotazo al área. Adriel, primeramente Adriel Guillermo. Le quedó a Herrera. Leonardo Vaca que salía del adelanto, sí. El asistente número 2 levanta su herramienta de trabajo e invalida toda la jugada. Habrá tiro libre en salida que corresponde al conjunto alteño.
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0: El Pollo Flores la lleva con pierna derecha. La marca va Alejandro Chumacero. Intentaba filtrar un pase para Dieguito Rodríguez, pero el pase fue errático. Va saliendo con pelota dominada. El conjunto visitante pierden la pelota. Nuevamente Chumacero con golpe de cabeza. Lovera la pone contra el piso. Toca con el Pollo Flores. Lovera nuevamente ahora con López. López para Lovera. El Pollo Flores es quien controla. Se da la vuelta. Busca con quién descargar. La pide Leonardo Vaca. Prefiere jugar hacia atrás con Misael Pinto. Misael Pinto toca, combina con Herrera. Herrera ahora jugando con Nabil Nasif. Este es Octavio Perdomo, perdón. Perdomo hacia atrás jugando con Herrera. Herrera para Leonardo Vaca. Aparece en la escena el rápido jugador. Adelantó mucho la pelota, claro. Más rápido fue la pierna que... más rápido fue la pierna que la mente, ¿puede ser?
1: ¿Sí?
0: Sí, más rápido la pierna que la mente, claro. Sí, sí, sí.
1: Vinicio.
0: Adelante.
1: A propósito, el panorama para Oriente Petrolero se le pinta muy bonito si lo sabe aprovechar. Creo que estaría agarrando el torneo internacional. De las 10 fechas venideras para Oriente, tiene 1, 2, 3, 4, 5, 6, 7 partidos de local aquí en el Tahuichi y uno incluyendo en Montero, que también es Santa Cruz.
0: Sí.
1: Está un panorama muy alentador para el refinero si lo sabe aprovechar.
0: Y aquí puede estar el primero. ¡Se salvó! El conjunto alteño le quedó a Herrera. Le pegó y la pelota apenas por encima del travesaño. Lo tuvo Oriente, Hugo.
1: Lo decía, los partidos que se vienen a Oriente de local. Hoy lo está jugando con ABB. La fecha 33 tiene que viajar a Montero, Santa Cruz. El día, por la fecha 23, tiene que enfrentar a Die Strongers, aquí en Santa Cruz también. Por la fecha 24, a Aurora. Por la fecha 25, a Blooming. Y por la fecha 26, a Independiente. y tiene contra Bolívar también en la fecha 28. Y cierra el día, la fecha 30, perdón, con Real Oruro.
0: Bueno.
1: Los partidos de local.
0: Mañana en la Costanera, 2 de la tarde, compadre. 2 de la tarde. Saludos desde Buenavista, buena transmisión, muchísimas gracias. Tengo la G, tengo la O, me falta la L. Erlan, ¿qué tal, querido Erlan? Un fuerte abrazo, querido amigo. Marcamos el tiempo.

0: 0 para Oriente Petrolero, 0 para ABB de la Ciudad del Alto. 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
0: Alista una variante, el técnico de ABB. ¿Quién es? Flores, ¿verdad?
1: A propósito, eso quería decirte, en la Casamata hay dos experimentados dirigiendo a ABB. Walter Flores y Edemir Rodríguez, su asistente.
0: Ah, Edemir Rodríguez.
1: Sí,
0: ¿Ex Oriente Petrolero?
1: Sí, ex Oriente, ex Bolívar también.
0: Ah, ya.
1: Creo que hasta en San José también creo que estuvo jugando.
0: Oriente, ¿no? También dijiste, ¿no?
1: Sí, jugó también.
0: Balón por las alturas. López. A buscarla Octavio Perdomo en el medio terreno. Va a buscarla el Monkey Bejarano. Revienta, sin embargo, la defensa de Oriente. Le cuesta a Oriente Petrolero, ¿eh? Le está costando, más allá de que el rival... no está jugando, no está en su mejor versión ABB. Y atención, Leonardo Vaca para Joffre Escobar. La deja pasar para Dieguito Rodríguez. Dieguito se equivocó en la cobertura. Cierra muy bien Alejandro Chumacero. Rápidamente, rasante por derecha para que vaya subiendo por esa banda su compañero. Y ahora es Fajardo. Fajardo es quien controla. Aplica el freno. Tocó para Lionel Figueroa. Le puede pegar Lionel. ¡Le pegó! El portero Torres para manotear el balón y mandarle al córner. Buen remate de Lionel Figueroa. Atento estaba el portero Torres.
1: La primera exigencia real para mí de inicio del partido para Torres.
0: Totalmente, 17 minutos del segundo tiempo, 0-0 el partido, señoras y señores. Se va el número 7 en ABB, Lionel Figueroa. Y va a ingresar el número 9,
1: Briseño.
0: Briseño. Ok. Briseño para ingresar con la camisola número 9 en el visitante. Ya se fue Lionel Figueroa, el ex Royal Party.
1: Briseño a propósito, ex Oriente, ex Bacadíes y Olu Rey de igual manera.
0: Muy bien, a tomar ubicación.
1: Tuvo su paso por Delfín en Ecuador.
0: Ah, ¿ya? Delfín ecuatoriano.
1: Sí.
0: Atención, amigos, le va a pegar Riascos. Es Fajardo. Centro. ¡Aquí está! ¡Es para el otro lado, Riascos! ¡Es para el otro lado, Riascos! Lo que se perdió, Riascos, increíble. Con el arco a su disposición, pero agachó la cabeza y creo que le dio con la corona.
1: Exactamente, por ¿no? Eso es que salió para atrás el testazo.
0: Le dio con la corona, viejo, porque se la había dado con la frente, con el parietal. ¡Ja! Era el primer tanto, era la apertura del marcador. Se lo pierde ABB, señoras y señores. Allí está Chumacero. En la defensa, Pinto. Le quedó a Rodríguez.
1: Uy. Mal Rodríguez.
0: Mal Rodríguez, ¿eh? Chumacero. Suelta. Para Rea. Dos hombres van a la marca. Rea se quedó con la pelota. Le puede pegar. Aquí está Rea. La bicicleta. Falta. ¿Qué dice el árbitro?
1: Levanta, no, levanta. No hay eso.
0: Levántate y anda, le dice. Y no lo sé. Para revisarla, ¿eh? Para revisarla, para mi gusto. Nabil Nasif a tres dedos para Leonardo Vaca. Primeramente, Adriel Guillermo. Ahora, Joffre Escobar. Aparece en la escena Nasif. Se equivocó Nasif. Oye, han ingresado, pero muy malos.
1: Mal.
0: Los tres cambios, ¿no?
1: Sí, no son el aporte que esperábamos.
0: Atención, porque se viene Briseño, el número 9 recién ingresado de ABB. Atención, amigos, 19 minutos del segundo tiempo. Todavía no hay goles. Va Briseño a la marca Dieguito Rodríguez. Se acerca el Monkey Bejarano. Lo sacó a pasear a Dieguito Rodríguez. Levantó el centro, pero parece que se le acabó la gasolina. Pero recién ingresaste, Briseño.
1: El amague quedó largo, Vinicio, el fite, entonces no le salió justamente.
0: La tiene Octavio Perdomo, suelta para el Lovera, desprende por la banda derecha, allí está Leonardo Vaca, tomar ubicación, Joffre Escobar, sí señor, va Joffre, ganó a Reyes, el delantero de Oriente Petrolero juega hacia atrás, viene el centro, rasante, saca. ABB, señoras y señores, ahí saque el lateral de Cortinas con Dori SRL, favorable a Oriente Petrolero. Algo pasa en la parte
1: de
0: baja.
1: Se reclama justamente. El hombre sigue tendido en el área de Oriente. El que vos presumís que pudo haber sido un penal, sigue tendido. No sé de quién se trata, vamos a ver enseguida.
0: Pero que también hay jugada de ataque, ¿no?
1: Sí.
0: Y el árbitro no puede tener una jugada de ataque también.
1: Pero ahora ya, y no se percata, es el reclamo por eso Walter
0: Flores. Ahora, pero mira cómo se levanta el jugador. Pero mira cómo se levanta y cómo corre, o sea... Bueno, ¿cómo se llama?
1: Mira, mira ese error.
0: Rodríguez, cuidado. La viveza criolla, ¿no?
1: Viveza criolla.
0: Balón por las alturas buscando a Nabil Nassif. En la marca Riasco, le echó por un costado. Y saca el lateral de Cortinas con Doris. SRL en ataque para Oriente Petrolero. Toma la pelota con las manos el Pollo Flores para ejecutar el saque de manos. Combina con Jofre Escobar. El ecuatoriano en corto para Nassif. Largo el pase, pero hay falta.
1: Obstrucción, claro.
0: En contra de Jofre Escobar. Por lo tanto, habrá tiro libre que corresponde al refinero. Tengo la G, tengo la O, me falta la L. Aquí puede estar el grito sagrado, señoras y señores. Sobre 20 marcamos el tiempo, tiempo, tiempo y marcado.
2: Si corre el tiempo de juego.
0: 21 minutos, segundo tiempo. Cero para Oriente Petrolero, cero para ADB de la Ciudad del Alto. 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
0: Atentos, alisten garganta los de Oriente. Frente a la pelota está Herrera. Le va a pegar con pierna derecha. Atención, 1, 2, 3. Hombres en la barrera. Vendrá la orden del árbitro. Tengo la G, tengo la O. Me falta la L. Aquí puede estar, señoras y señores. El grito sagrado, le pegó Herrera. No encontró receptor ese balón. ¿Inició? Y se va por última línea. Habrá saque de meta que corresponde a ABB. Te escucho.
1: Para ingresar en Oriente están en el borde del terreno 23 Rojas y el número 42 es Roca.
0: Rojas y Roca.
1: Sí, señor.
0: Muy bien, para ingresar en cualquier momento. En el medio terreno, Dieguito Rodríguez la amortigua, la pone contra el piso jugando con Misael Pinto, el brasileño que ahora va soltando para Herrera. Herrera por el costado diestro con Octavio Perdón. El mía tuya con Herrera, Perdomo. Ahí está Herrera en posesión del balón. Filtra un pase para Leonardo Vaca. Qué bien la hizo, va Leonardo. Ganó, aquí está el centro. Lo verá. La pelota rozó en un jugador de ABB. Era en Seymandi. Por lo tanto hay tiro de esquina. Tiro de esquina, señoras y señores. Favorable Oriente Petrolero en cualquier momento. Dos variantes. Amigos míos, Oriente lo busca con balón detenido. Arco que da espaldas al edificio de la Gobernación. Le va a pegar Lovera en el área Pinto. Atentos. Las variantes se van a hacer todavía.
1: Aún no, después del tiro de esquina.
0: Muy bien. Viene el tiro de esquina, señoras y señores. 23 minutos. Centro al punto penal. Cae un hombre de Oriente. Pide falta. No pasa nada. Saca la defensa de ABB. Balón por las alturas con golpe de cabeza. Herrera la pone contra el piso jugando con Billy. Leonardo Vaca. Ahora Octavio Perdomo. Atrás para el portero Torres. ¿Te escucho?
1: 77 y 42 se van en Oriente. Apunta.
0: El 77, Julio Herrera.
1: Y el 42.
0: Y el 42.
1: ¿Tenés registrado?
0: ¿Ah?
1: El tablero muestra 42, entonces no lo ha cambiado bien el
0: 44,
1: juez.
0: ¿Será?
1: Puede ser, o mire
0: el,
1: mal.
0: El 42 es el que va a entrar, pues, ¿no?
1: Es que está con rojo, el 44 puede ser entonces, ¿ya?
0: Ya.
1: Vamos a ver, pero lo cierto es que Herrera se le acaba el partido.
0: Claro.
1: Vamos a ver.
0: Dico Roca está con la 42 y va a ingresar.
1: Ya.
0: Roja está con la 23, va a ingresar.
1: La misma, el mismo tablero que hizo con Vaca, entonces le puso de rojo a Vaca cuando tenía que ponerle en verde.
0: Ya, se va López, mira.
1: López. Ah, no, ve instrucciones, instrucciones solamente.
0: Ha quedado sentido, un jugador de ABB, ingresan los paramédicos para analizar al jugador, ¿hay variante?
1: Parece que hacen ademán de variante, sí. Cambio por el jugador.
0: Bueno, ahora si se va el número 42, ah, no, el 6.
1: ¿Ya ves? ¿Ya ves cómo te complica, no, los colores?
0: Se va Dieguito Rodríguez.
1: Al revés lo puso, ¿no
0: sí.
1: ve?
0: Bueno. Y Julio Herrera, ahí está. Dieguito Rodríguez y Herrera se fueron.
1: ¿Vinició?
0: Roca y Rojas entraron, dime.
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0: Bueno, el árbitro, mirá la carrera del árbitro. De arco a arco le tiró. Está bien físicamente, ¿no?
1: Cero.
0: Ahora bote a tierra. Marcamos el tiempo.

0: 0 para Oriente Petrolero, 0 para ABB de la Ciudad del Alto. 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
1: Saludos para Benjamín Domingo Gutiérrez, Omar Richard Cano Gutiérrez y Manuel Vanegas Roca. Saludos a todos en la radio.
0: Saludos, queridos amigos, por estar en sintonía de Radio Caliente 105.1 FM. Sol devolvía la pelota, ya se fue, sí señor. Habrá saque del mano, saque el lateral de Cortinas con Doria Cerele, favorable Oriente Petrolero. Se va a ir el número 18, va a ingresar el número 10. Cuidado con eso,
1: Puede ser amarilla.
0: Puede ser amarilla, claro que sí.
1: ¿Quién ingresa, perdón, Vinicio?
0: Ingresó el número 10.
1: Ya.
0: Y se fue el 18.
1: Bueno, el 10, Paniagua.
0: Paniagua. ¡Ay, roja! Lo veo con la tarjeta roja en la mano. ¿Roja para quién? Ah, para personal, alguien del cuerpo técnico, ¿no?
1: Usted, señor, que me... aparece que... Sí, un personal es. Personal. Bien.
0: Tarjeta mira, roja.
1: Mira, ojo, cuidado con la mano de Walter Flores. Walter agarrándolo, Flores, ¿no?
0: La, claro. Agarra la mano al árbitro. Ya pues, Peter, moderate, no le agarres el banderín. Peter, por Dios.
1: Menos mal que no lo expulsaron a Peter.
0: Menos mal que no aporta. Imagínate si aportara a Peter. Si aportara...
1: Aporta, aliento.
0: Ah, ya, rabia. Ah, ya, listo, ya está. Señoras y señores, habrá tiro libre... No, saque de meta. Ahora sí ingresa el número 10, Paniagua, ¿verdad?
1: Sí, correcto, Vinicio.
0: Bueno, se fue el número 18, Gary Rea. Delantero por delantero, entonces.
1: A refrescar posición.
0: Sí, señor. Atención. Balón por los aires, buscando al recién ingresado Paniagua. Primeramente Lovera con golpe de cabeza, balón por las alturas. Intentaba Flores, sin embargo el rebote le va quedando a Bejarano. El Monkey buscando a Adriel Guillermo. Barre como escobita nueva, no encuentra un compañero. Sí encontró la pelota a los pies de Perdomo. Oriente Petrolero que pierde la pelota. Y atención porque si viene ABB, la tiene Fajardo. A buscarla también va Briceño, la pelota para Briceño. Le ganó las espaldas a López. ABB en procura del primer tanto, señoras y señores, por el costado izquierdo Briceño. Primeramente López le echó por un costado. Hay saque lateral en ataque para el conjunto visitante. El saque lateral es de Cortinas Condor y SRL.
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0: ¡Atención! Atento estaba el recién ingresado Paniagua. Está metiendo en líos, en apuros a la defensa, sí, los hombres de ataque de ABB. 28 minutos, amigos, dime.
1: No, lo que te digo es que se ha dado cuenta de que el medio campo está muy flojo y pobre. Por eso también el técnico Oriente ha hecho recambios y eso lo está sabiendo aprovechar por el momento ABB.
0: Octavio Perdomo, el uruguayo, un piedrazo le tiró a Flores. Logró controlar a media Flores, le quedó el rebote a Octavio Perdomo, otra vez se equivocó. Mal, Perdomo, mira.
1: Sí.
0: Otra vez,
1: está Perdomo. Muy revolucionado.
0: Y mira lo que le dice el técnico.
1: Claro.
0: Calmate, viejo. Estás desaforado. ¿Ah? Estás desaforado, viejo. Calma. Florentina apoyando a sus dirigidos que no pueden con ABB, señoras y señores. Nos acercamos a la media hora de juego de este segundo tiempo. Ahí saque el lateral de Cortinas con Doria SRL. Buscando a Briceño. Aparece en la escena Michel Pinto para despejar el balón. Pide falta el Monkey Bejarano, no pasa nada. Se viene Lovera, Lovera que combina con Nabil Nassif. La mortigua con el pecho, la pone contra el piso. Y ahora a tomar ubicación Lovera. Aparece Dico Roca por el costado izquierdo. Va Nassif contra todo el mundo. Se equivoca en el pase.
1: En la última, ¿no?
0: En el último pase sí. Se equivocó. Y se viene Paniagua. Juega con Briceño. Briceño aguanta la marca del López. Dos hombres a la marca. Octavio Perdomo la echó por un costado. Ahí saque el lateral de Cortinas con Doria Cerele. Favorable al conjunto visitante.
1: Saludos para Daney Sugat. Saludos para Camba Arteaga, vamos Oriente. Y saludos para Cheito Alvis. ¿Qué es de la vida el goleador Roldán Vini? Pregunta.
0: Está lesionado ese muchacho.
1: Bueno.
0: Está lesionado.
1: Mucha exigencia y sigue lesionado Roldán. Advertencia para el DT. Justamente lo hace el árbitro central. Le dice que respete la franja de límite, ¿no?
0: Briceño. Ante la marca de Dico Roca, la pelota se va por un costado, el saque lateral de Cortinas Condori, será el ataque y es para el visitante. Amigos míos, 0-0 el partido, 0-0, Oriente Petrolero no puede, en calidad de local, junto, enfrentando al equipo alteño de ABB, Academia del Balompié Boliviano. Dico Roca con golpe de cabeza, también responde Chumas Tiger, Misael Pinto, le va quedando a Fajardo, a la marca Leonardo Vaca, los dos 11, 11 y 11, 22. Hay falta del 11 de Oriente Petrolero para mi gusto. Sí. El árbitro la cobró, sí señor. Hay tiro libre que corresponde a ABB. 29, vamos a marcar el tiempo, tiempo, tiempo y marcador. Segundo tiempo. Y el marcador es... El tablero electrónico indica. Oriente 0, ABB 0. 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
0: Tengo la G, tengo la O, me falta la L. Amigos, aquí puede estar el primero. Alistan gargantas en la ciudad del Alto. Dos hombres para una sola pelota. Atención, viene el centro. Saca Jofre Escobar. A buscarla Fajardo. Protege la pelota. Ahí saque lateral en ataque. Sí, señor. Saque lateral de Cortinas con Doria SRL. Flexiona los brazos. Mete la pelota al área. Saca Misael Pinto. Complementa el despeje. Leonardo Vaca le quedó a Jofre Escobar. El ecuatoriano intentaba combinar con Nabil Nassif. La pelota se va por un costado. Ahí saque lateral en salida y es para el refinero.
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0: 31 minutos, señoras y señores. 31 minutos de juego y Oriente Petrolero que va, que insiste por intermedio. ¡Epa! Falta. Hay una falta aquí.
1: Reyes.
0: En contra de Rojas.
1: Amarilla para Reyes.
0: Reyes, amarilla. Tarjeta amarilla. Entonces,
1: 22, ¿no ve?
0: Correcto.
1: Ya, Reyes.
0: Tres amonestados en ABB. Limpio Oriente Petrolero. No sé si Rojas estará debutando también.
1: Vamos a ver luego. 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
0: Tengo la G, tengo la O, me falta la L. Aquí puede estar el grito del gol. Atención amigos, toma impulso. ¿Quién es Dico Roca o Leonardo Bacá? Ninguno de los dos, ¿no?
1: Se aleja Leo Vaca. ¿No es Lovera? Parece no, Lovera está acá.
0: Es Herrera, entonces.
1: Herrera ya salió.
0: ¿Quién será? ¿Quién será?
1: ¿Cómo que viene
0: ¿Quién
1: viejo?
0: Será? Oye, me equivocó. Ahora la visual. ¡Centro! El portero, John Jairo Cuellar,
1: regalito.
0: Sin problema. Era Dico Roca. Qué mal que le...
1: Bueno,
0: le
1: se viene a bebé,
0: se viene a bebé. Se viene a bebé, la tiene Paniagua. Busca con quién descargar, se muestra libre de marca. Señoras y señores, aquí está. ¡Le pegó! ¡Horrible!
1: Pésimo, mirá que tan pésimo que va a ir a la lateral ese tiro. No sé si era centro o al arco.
0: Denilson Balda.
1: Es que no es delantero.
0: Es que mejor era al arco. Si nadie te acompañaba en el segundo palo.
1: Me parece que quiso darle al arco, pero le dio desastrosamente que fue y dio al lateral Vinicius.
0: Bueno, saque lateral de Cortinas con Doria SRL en salida para Oriente Petrolero. Atención, Jofre Escobar intentaba con el Pollo Flores, el rebote le quedó al Lovera. Lovera que se
1: mal
0: equivoca.
1: Oriente.
0: Sí, muy mal Oriente. Lovera, atención,
1: este
0: se viene Leonardo Vaca. Por el otro costado espera Nabil Nassif, por el medio aparece el Pollo Flores, centro para Nabil, muy largo.
1: Y no va a llegar.
0: Corre, corre, no llegó. ¡Qué desperdicio!
1: No sé si desesperación, mucha revolución, pero Oriente no está aprovechando lo poquito que ya le va quedando, ¿me entendés? Porque ya no tiene muchas oportunidades como los primeros minutos.
0: Qué
1: ya
0: mal.
1: Le quedan pocas.
0: Muy mal Oriente Petrolero, desastroso el partido, el rendimiento de algunos jugadores.
1: Y no es que el rival te esté complicando, ¿te das cuenta?
0: Sí.
1: Oriente solito se complica.
0: Solito se complica Oriente Petrolero, sí señor. Habrá saque lateral de Cortinas con Doria SRL en salida y es para el conjunto visitante. ABB que juega con indumentaria alternativa. Un naranja. Encendido. Sí, señor. El árbitro, ¿qué dice? Más atrás el saque lateral. Sí, más atrás. Riascos. Flexiona los brazos, Riascos. La pide Paniagua. También Denilson Balda. Finalmente es el Pollo Flores quien controla. Pierde la pelota. Epa, falta. No, señor. Deja seguir el árbitro y se viene el contraataque. La tiene Fajardo. Va Fajardo. Enfrenta la marca de Misael Pinto. Es de espaldas al arco. Fajardo busca con quién descargar. Se equivocó. Oh, era muy corto el pase para Briceño. Oriente Petrolero que va. Nabil Nassif la pone contra
1: Bonera.
0: El piso. Allí está Flores. Atención, Glovera. Aquí puede estar. Nassif le quedó al Pollo. Afuera.
1: Pésimo. Mal Pollo. ¿Sabes qué? Desde el anterior partido que Pollo está muy mal. No llega a su nivel que había mostrado en los primeros, bueno, en dos partidos anteriores. De su convocatoria a la selección volvió y la verdad que no está aportando como se lo quiere.
0: Quiso colocarla al ángulo superior izquierdo. Esa era la idea, entiendo, pero se fue muy alejado.
1: Muy arriba.
0: Muy arriba, sí señor. 35 minutos, marcamos el tiempo. Tiempo, tiempo y marcador. Si corre, si corre, si corre, tiempo de juego. 35 minutos, segundo tiempo. Y el marcador es... 0 para Oriente Petrolero, 0 para ADB de la Ciudad del Alto. 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
0: 0-0 el partido, saludos para la gente de TikTok. Dale con el dedito a la pantalla, dale tap, tap, tap, tap, tap, tap a la pantalla. Tap, tap, tap, tap, tap, tap a la pantalla. ¿Cuántos K? Un Cádiz que no... Vamos, lleguemos a 5K, muchachos. Por lo menos lleguemos a 5K. Dale con el dedito a la pantalla para que lleguemos a más gente. 0-0 el partido, Oriente Petrolero y ADB de la Ciudad del Alto. Ahí saque el lateral, ¿qué pasó? Sí. O es tiro libre. Conversa el cuarto árbitro con el juez central. Hablan con el delegado.
1: Fiscal.
0: Algo está pasando, ¿no?
1: Sí, algo le dice al fiscal de cancha.
0: Bueno. Señoras y señores, se va a reanudar el fútbol. El Monkey Bejarano frente a la pelota. A tomar ubicación Paniagua. También está Briseño. Fajardo en la parte alta. Atenta a la defensa de Oriente Petrolero. Viene el pelotazo arriba buscando a Paniagua. Primeramente Dico Roca con golpe de cabeza. Nuevamente el Monkey Bejarano con golpe de cabeza. Atención, se viene el contraataque. Allí está Paniagua, le quedó a Briseño. Briseño para Chumacero. Chumacero para Briseño. Oh, muy bien en la cobertura. Estaba López.
1: Algo decía los
0: parantes. Nasif. Sí.
1: Pero bueno, no pudimos escuchar. Después vamos a saber de qué se trataba la advertencia del juez central.
0: Hay falta que le cometieron a Nabil Nasif. Juega desde el fondo Oriente Petrolero, señoras y señores. 37 minutos, 0-0 el partido. La pelota hacia el medio. Octavio Perdono es quien la lleva. Suelta por esa banda. Atención, amigos míos. Ahí está Rojas. Atentos. La tiene Rojas con el centro para Nabil Nasif. Lo empujaron. Sin falta, sin problemas. No pasa nada, dice el árbitro. La pelota la echaron por un costado. Habrá saque lateral en ataque para Oriente Petrolero. El saque lateral es de Cortinas con Dori SRL.
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0: Ahí saque lateral en ataque para el conjunto refinero. El árbitro está recibiendo indicaciones de la Salabor. Me da la impresión.
1: Por el empujón en el área, de repente
0: nació. Puede ser.
1: Bueno.
0: Pero el árbitro se agarra el oído como que si algo estuviera, como si estuviera recibiendo indicaciones. No permite que se ejecute el saque de manos. No sé si vayan a revisar el empujón. Lo cierto es que el partido está detenido, amigos. El árbitro está recibiendo indicaciones de la Salabor. Se preparan dos variantes en ABB. El número 24 es uno de ellos.
1: Mirá la imagen, vamos a ver.
0: A ver, un empujón en el área. No.
1: Me parece que no, ¿no?
0: Sí, para mí tampoco.
1: Sí.
0: Pero el árbitro.
1: Pero las interpretaciones del árbitro nos sorprende a veces, ¿no?
0: 23 o 33, Hugo.
1: Vamos a ver.
0: Aparte del 24,
1: 24.
0: En ABB.
1: No hay nada.
0: Juegue, señor. Ahí saque el lateral para Oriente Petrolero. Toma impulso. Centro. Jofre Escobar. Balón por las alturas. Saca Saimandi. Nuevamente la pelota fuera de los límites del terreno de juego.
1: 24 Rojas, ¿ya?
0: Rojas.
1: Y el otro no puedo ver bien el dorsal.
0: 24 y...
1: ¿Será 33?
0: O 93, espera un rato. Sí, 33.
1: Ya es Zamora, entonces.
0: Zamora. ¡Atención! Nabil Nasif juega hacia atrás para Dico Roca, que levantó el centro. ¡Entra Leonardo Vaca! Adriel Guillermo sigue el peligro. ¡Saca el problema la gente de ABB, señoras y señores! Nuevamente afuera el balón. ¡Hay saque de manos que corresponde a Oriente Petrolero! Saque lateral de Cortinas con Dori SRL. 39 minutos, 0-0 el partido. Se viene Zamora y Rojas para ingresar en cualquier momento en el conjunto visitante.
1: Saludos para Oscar Suárez. Saludos de Quique Vini, familia Pulgas.
0: Saludos para los Pulgas entonces. Allí está jugando Octavio Perdomo. Suelta por la banda derecha. Atención. Rojas. Pinto, ¿qué pasó?
1: Por los petardos. Claro, está prohibido, Vinicio. Está prohibido los petardos.
0: ¿Qué, pero cayó al campo?
1: No, pero el estruendo fue dentro, ¿no? O sea, se prohíbe los juegos artificiales dentro del estadio, ¿no? Ahora, por precautelar y las exigencias que exige también, ha parado el partido.
0: Bueno, le dice el árbitro, vaya usted a su arco, no le he llamado. Vaya a su arco, señor. A ver, el árbitro ha detenido las acciones porque...
1: ¿En qué minuto, Vinicio?
0: Explotó en el 40.
1: Ya.
0: Porque explotó un cohete.
1: Cuando más necesita Oriente los minutos, se le va yendo justamente por esto también.
0: 40 minutos, marcamos el tiempo, tiempo, tiempo y marcador. Segundo tiempo. Y el marcador es... 0 para Oriente Petrolero, 0 para ABB de la Ciudad del Alto. 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
1: Ah, bueno, la variante. Pensé que estaba la advertencia de los petardos.
0: Se va el 30. Alejandro Bejarano. Va a ingresar el 24 y se va el 40. Adriel Guillermo.
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0: Voy a leer algunos comentarios de TikTok. Saludos desde Coripata, provincia Nor Yungas de La Paz, el semillero del fútbol. Y nunca lo sancionan. Normal que sigan con los petardos en cancha. Saludos desde Valencia, España. Coqui Tordoya. Saludos, queridos amigos. Gracias por seguirnos por TikTok. Centro al área. Saca Alejandro Chumacero. Aparece Misael Pinto en la escena. Juega hacia atrás para López. López, nuevamente la pelota arriba. Riascos intentaba con golpe de cabeza. Sin embargo, le quedó al portero John Jairo Cuellar. Ahora, con las manos, John Jairo Cuellar. 42 minutos, señoras y señores. Y Oriente Petrolero está dejando escapar dos puntos importantísimos. Saca Cuellar, el portero de ABB. Balón por los aires a buscarla arriba. López gana con golpe de cabeza. Se viene Alejandro Chumacero en procura del balón. Atención, juega en territorio enemigo. Chumacero perdió la pelota. La va recuperando Nabil Nassif. Toca para Joffre Escobar. Por afuera la está pidiendo el Pollo Flores. Joffre Escobar. Atención, filtra para Leonardo Vaca. No, señor. Cierra la defensa de ABB. Y ahora la pelota le va quedando a López jugando en su propio terreno. Oriente Petrolero que va. Oriente que intenta.
1: Ya con desesperación, Vinicio.
0: Sí, señor. Pero te imaginas un gol a esta altura para alguno de los dos equipos. Sería una locura.
1: Lapidario.
0: Total y lapidario para otro. Claro que sí. Atención, Riascos. La pelota sigue en la cancha. Saca Riascos ahora sí. Vehementemente por un costado. Ahí saca el lateral en ataque para Oriente Petrolero. Juega Nabil Nassif, se va a meter al área. Nabil busca con quién descargar. Metió el centro. Saca con golpe de cabeza la defensa. Octavio Perdomo la pone contra el piso para Dico Roca. En tres cuartos de cancha de territorio enemigo. Atención, está habilitado Nabil Nassif. Mete el centro a media altura. Alejandro Chumacero. Le quedó a Joffre Escobar. Oriente Petrolero que se está volcando el ataque totalmente. Misael Pinto la pide rasante por derecha. Allí Leonardo Vaca. Va Leonardo, busca con quién descargar. Está Rojas, el chico Rojas. Atención, se devuelve sobre sus pasos. Toca para Octavio Perdomo hacia el medio terreno. Rojas, el mía tuya. Atención, la pide Dico Roca por el costado izquierdo. Ahí está Dico Roca, el ex Guavirá. Más arriba el pelotazo para Nabil Nassif. Corta muy bien, señoras y señores, la gente de ABB. Y se vuelca el ataque. Es Denilson Balda. Juega con Paniagua, el número 10 que tiene ABB. Atención, se va dejando rivales en el camino. Filtra un pase, está habilitado. Se viene Rojas. Atención, Rojas va a meter el centro. Aquí puede estar, penal. No, señor.
1: No hay nada.
0: No, señor.
1: Se tiró a la piscina, Vinicius.
0: ¿Sí?
1: Sí, me parece que sí.
0: Ah, bueno, me dio la impresión que era penal. Agarró en el área, señoras y señores. El público se impacienta, sí. Se molesta con Oriente Petrolero.
1: Se acaba el tiempo.
0: Balón por las alturas, 44 minutos. Y se va el Pollo Flores al ataque, solo contra el mundo. La tiene el número 7. Trastavilla, se rehace, sin embargo, se va a meter al área. El Pollo le puede pegar, se perfiló para su pierna derecha. Tocó para Leonardo Vaca, aquí está. ¡Golazo! ¡Golazo! ¡Gol! primero. A los 44, 44 minutos, apareció Leonardo Vaca, que está pasando por un momento formidable. Sí, señor. Ahora, Oriente 1, ABB 0, en la parte final del compromiso. A propósito, luego marcamos el tiempo y marcador. Así lo vio Hugo Fernández.
1: Agónico el gol, lo gritan a todo pulmón porque tiene que ser. Oriente no le pillaba la vuelta, no le pillaba el huequito para encajar. Y bueno, aquí una jugada de esfuerzo también, Vinicio, por parte de Pollo Flores, porque amagó, luchó, peleó y se la puso por zona derecha. Y vino Leo Vaca y con potente disparo infla la red y marca el primer tanto. Agónico, digo yo, puede ser para la victoria. Falta todavía los minutos adicionados, pero lo cierto es que Oriente pasa a ganar en un momento crucial del partido.
0: Walter Flores y todo su cuerpo técnico se van en contra del cuarto árbitro. Algo reclaman, no sé si una falta previa, pero están muy molestos.
1: Sí, están molestos. Es que también a estas alturas, Vinicio, que te haga un gol de esa manera, cuando lo estabas por lo menos controlando el partido, la verdad que lo sufre bastante a Bebé. Lo cierto es que va 1-0, Vinicio. Vamos a ver qué termina el juez central. Marquemos el tiempo, Vinicio, por favor.
0: Marquemos el tiempo, tarjeta amarilla para Jofre Escobar. Marquemos el tiempo y marcador. Si corre, si corre, si corre el tiempo de juego. 46 minutos, segundo tiempo. El marcador indica Oriente 1, ABB 0. 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
1: Informe.
0: Informa Hugo el Flaco Fernández.
1: 6 minutos de reposición para este partido.
0: Vamos hasta el minuto 50, señoras y señores. No paran de reclamar al cuarto árbitro, el cuerpo técnico de Walter Flores y Edemir Rodríguez.
1: No va más, le dice el
0: cuarto. Ya no más. La próxima, amonestado, tarjeta roja, señor, por fastidiar bastante. A sacar del medio ABB, señoras y señores. 47 minutos, menos de 3 le queda para finalizar el encuentro.
1: Ahora sí, se va a ir ABB con todo.
0: Se va con todo ABB, sí, señor. Chumacero juega en retroceso para su portero, Johairo Cuellar. 47 minutos, mete presión Jofre Escobar. Nuevamente Chumacero, rasante por derecha buscando a Riascos. Riascos, atento estaba el Pollo Flores. Pelotazo que se va por afuera.
1: Epa, y la gente de Oriente... Los botellazos como el clásico, la verdad que sí. Pero te digo algo. El jugador que está vendado con venda azul en el tobillo, primeramente botó una botella también al lado del vidrio, ¿me entendés? Molesto. Por eso también creo que la reacción del público, pero por favor, el público en general a comportarse.
0: ¿Sabes que desde aquí puedo ver un vidrio ya quebrado?
1: Sí, lisado, ¿no?
0: Sí.
1: ¿Cómo se puede
0: decir? En la parte de la platea norte vi otro vidrio.
1: ¿Ah, sí?
0: También quebrado.
1: Bueno.
0: Hay que reponerlos, ¿no?
1: Sí, porque puede ser bastante peligroso. Ahora sí, mira, le llama la atención a la parte médica por los reclamos, ¿no?
0: Bueno. Señoras y señores, 48 minutos. Esto se acaba en cualquier momento. 48 minutos. Pero esto tampoco le...
1: El cuarto juez, claro, mira...
0: Esto no le favorece a ABB porque se pierde mucho tiempo.
1: El cuarto juez va y muestra al fiscal un objeto que fue lanzado a la general.
0: Al saque lateral de Cortinas con Doria SRL. Controla Briceño entre la marca de 3 adversarios. Nabil Nasif la echa a la parte alta. Allá a buscarla Jofre Escobar. Primeramente el portero Johairo Cuellar. 48, vamos hasta el minuto 50, señoras y señores. 1-0 está ganando Oriente Petrolero. Con gol de Leonardo Vaca a los 44 minutos de este segundo tiempo. Balón en profundidad, intentaba Briceño. Le va quedando al chico. Epa, Rojas.
1: Falta, sí, falta.
0: Hay infracción en contra de Rojas, señoras y señores. Se molesta Riascos. Cuidado con la tarjeta amarilla. Ha quedado sentido el jugador de Oriente Petrolero. 49, señoras y señores, Oriente está ganando por 1-0.
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0: 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Atención, amigos, estamos ya sobre los 50 minutos. Seguramente un par más de minutos va a adicionar el árbitro, me animo a decir. No lo sé. Habrá tiro libre en salida que corresponde al refinero. Atención. Torres acomoda el balón. Reclama Chumacero. Cuente, señor, le dice. Pelotazo con pierna derecha, alto y largo para Leonardo Vaca. Primeramente la defensa de ABB. No puede controlarla y se va la pelota. Y saque de manos. Saque lateral de Cortinas Condori. SNL favorable al conjunto local.
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0: Abajo Nabil Nasif. Hay saque de manos en ataque para el conjunto visitante. La tiene Roja, se da la vuelta. Roja se va trepando por derecha. Roja se le acabó la cancha. Hay saque lateral en salida de Cortinas Condori SRL, favorable a Oriente Petrolero. Se adiciona un par de minutos más porque ya estamos en 50 minutos. El cuarto árbitro algo le dice al fiscal de cancha. Atención, amigos.
1: Mira Leo Vaca. Mira Leo Vaca, si lo
0: ve. Vera. La pide Leonardo Vaca por la franja derecha. Prefiere jugar por el costado izquierdo porque hay dos jugadores. Le quedó a Joffre Escobar. La pide el Pollo Flores en el vértice izquierdo del área. El Pollo para Lovera. Le quedó al Pollo. Muy, muy displicente el pase. La va recuperando con falta. Le cometieron a Alejandro Chumacero. Habrá tiro libre en salida que corresponde a ADB, el conjunto alteño.
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0: Balón por las alturas. Atención, la pelota que da botes en tres cuartos de cancha. Territorio de Oriente Petrolero. Octavio Perdomo, que no quiere problemas. Un pelotazo al medio terreno, allí está Joffre Escobar con golpe de cabeza, tocando para Nabil Nasif, que la amortigua con el pecho. Esto se acaba en cualquier momento cuando el árbitro se lleva el silbato a la boca, levanta las manos apuntando el cielo y soplando fuertemente su silbato indica que no hay tiempo para más. Ha terminado el partido, señoras y señores. Ha ganado Oriente Petrolero por la mínima diferencia a la Academia del Balompié Boliviano. Se bajó el telón. El telón del partido.
1: Agónica victoria, hay que decirlo, Vinicio. Oriente no aprovechó los minutos cuando tuvo dominio y se complicó solito, lo dije en el transcurso del partido. Oriente se complicó solo porque ABB no daba mucha resistencia. No era ese, aquel equipo que te podía haber complicado, pero lo cierto es que Oriente pasó a ganar con un único tanto de Leo Vaca. A propósito, tremendo golazo de Leo Vaca, que para postre sería el de la victoria. 1-0 Oriente ante ABB.
0: Ok, muchísimas gracias, Hugo Fernández. Ha terminado el partido, gente, con el resultado sufrido. Una vez más, Oriente vuelve a sufrir, ¿eh?
1: Sí.
0: Vuelve a sufrir para ganar. A los 44 minutos, ya cuando en el ocaso del segundo tiempo, aparece Leonardo Vaca. Vamos cerrando la transmisión y voy a tomar contacto en cabina con don Fernando Calderón y Wilson Ríos. Muchachos.
2: Bien, Vinicio, estamos atentos acá, ya que terminó este partido donde Oriente Petrolero apenas ganó 1-0, ¿no?
3: Por poquito, ¿no?
0: Sí, señor. Por poquito. Saludos para don Positivo.
3: Gracias.
0: Bueno, lo dejamos allá con controles, muchachos, y luego del programa a sus casitas ya. Pórtense bien.
2: Bien, gracias Vinicio, gracias Huguito Fernández. Nosotros nuevamente volvemos acá desde la cabina número uno de la radio, claro. Okay. Alguien por ahí me decía, por ahí, póngame musiquita de Oriente, acá, por favor. Algo de musiquita. A los hinchas de Oriente Petrolero que están buenos, contentos.
3: Sí,
2: a pesar
3: feliz,
2: que el equipo ganó apenas, pero ahí están chochos de la vida.
3: Por eso le digo.

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0: Ahora sí, continuamos con lo que te gusta. 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
1: Exactamente, 21 horas con 32 minutos, 9 de la noche con 32 minutos.

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1: Claro que sí, señoras y señores.
2: Ahora sí volvimos.
1: Ya reloj marca las 21 horas con 37 minutos. Ahí nosotros estamos de vuelta.
2: Cha, cha, cha, cha, cha, cha.
1: Bueno, saludos para todos los orientistas que están contentos, están alegres, aunque apenas ganó el equipo de Oriente, ¿no?
2: Por poquito.
1: Eso, por poquito, casi, de verdad, casi, sufriendo por... mucho.
2: ¿No? Sí, sufrieron bastante, ¿no?
1: Al parecer, parece que, bueno...

0: Según las estadísticas, el partido no estaba tan bueno. Oriente no hizo un partido bueno, ¿no?
1: Así, sí, así estaba relatando nuestro director, querido director Vinicius Guzmán.
0: ¿Qué estará pasando con el equipo de Oriente, ¿no? Con los jugadores? Al igual que Blooming, oiga, Blooming juega harto, para qué decir, pero hasta ahora no tiene la suerte de ganar un partido, ¿no?
1: Es increíble, es increíble. Estamos mal, ¿no? Bueno, el fútbol de acá, los equipos de acá, pues, ¿no? Estamos pasando mal momento.
0: Así es. Bien, quiero mandar saluditos por acá por la Avenida Centenario, ahí cerca de la costanera. Quiero mandarles el saludo para toda la familia Gutiérrez, ahí para la señora Delfina, para el señor Pancho, para Carla Ríos también. Para todos ellos quienes van escuchando la radio ahí a todo volumen.
1: Así, querido Wilson, también mando saluditos para mi hijo. Ahí está Luis Fernando Calderón, que en este momento está contento y alegre, el güey. Ah,
0: seguro, seguro.
1: Y feliz porque ganó su equipo.
0: Hincha de Oriente.
1: ¿Ah? Sí, así es, pariente. Un saludo para ellos y para toda la familia Calderón, que en este momento están escuchando la sintonía de la 105.1.
0: Exacto. Caliente. Bien, mientras también por acá nos vamos preparando para leer más mensajitos. Vamos a irnos a escuchar más musiquita, vamos a ponerle más alegría a la noche. La noche que está bonita con una temperatura exactamente más o menos de unos 20... ¿Cuántos grados más o menos?
1: 19 grados.
0: Oiga, está apta como para salir esta noche. Para la gente que le gusta parrandear. Sí,
1: así, está Wilson.
0: Buenísima la noche, ¿no?
1: Muy buenísima.
0: Claro. A no olvidarse que también más adelantecito vamos a presentarles la cacharrita de oro, ¿no?
1: Sí, aquellos tiempos, aquellas épocas, súper buenísimas.
0: Vayan preparándose para esto, señoras y señores. Ahora sí, nos vamos a escuchar buena música.
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1: Ahí estamos de vuelta, sí, queridos, señor, amigos, 21 horas ya con 45 minutos. Queremos saludar ahora sí a la gente que están enviando mensajitos todavía, porque lo vamos a acompañar hasta las 10 de la noche.
2: Así es, porque somos bien calientes, ¿no?
1: Así es. Vamos por ahí, hay mensajitos, Fernando.
2: Tengo un mensajito por acá, vamos a escuchar este audio, querido, empecemos.
3: Desde Salmogaray, Argentina, por favor, un tema Loco por Ti.
2: Loco por Ti.
3: Mandamos saludos a todos y los queremos un montón. Mi bolía amada. Abrazo fuerte. Poné Loco por Ti, Los Forasteros. Dale saludos de Argentina.
1: Bien, saludos para la gente, sí, de Argentina, ya, también, que envió su mensaje. Oiga, don Fernando,
2: ¿qué dice?
1: Estamos ese ratingo conversando por este lado. Vamos a presentar enseguida también una cacharrita de oro, uy, de esas canciones, uy, que usted ya se acuerda, pues, ¿no?
2: Así es, sí, perfectamente.
1: Una verdadera cacharrita de oro de, ¿no?, don Fernando Calderón.
2: Así es.
1: Es una de las canciones que le vamos a presentar la noche de hoy también. Bueno, y para tener estas canciones aquí en la radio hemos tenido que caminar bastante, hemos tenido que recaudar unas 1,000 firmas, ¿no?
2: Así es, pero así estamos.
1: ¿Dónde tuvimos que recorrer, don Fernando, para poder recaudar unas 1,000 firmas para que así podamos obtener estas canciones aquí también en la radio?
2: Así es, hemos tenido que, oiga, recorrer varias, en varios lugares.
1: No, varias cuadras, no hemos corrido por si acaso.
2: Ya, pues no voy a
1: coger. Hemos ido por el asilo.
2: No tanto por ahí. Preguntando a la gente de aquellas épocas, aquellos tiempos, pues, querido Wilson.
1: No era ahí.
2: Por ejemplo, a mi abuelito.
1: Ya.
2: A él también le pregunté. Ya. A mi tatarabuelo también. Así que le dijeron, esta canchonchita.
1: Sí, pero hemos tenido que recorrer para recaudar firmas.
2: Exactamente, ¿no? También así por el
1: centro. Hemos ido también por el centro de adulto mayor.
2: Sí,
1: ahí lo reconocieron a varios compañeros de colegio.
2: No tanto. Ya fue puesto. No siempre tan viejito.
1: En la plaza 24 de septiembre.
2: Ahí sí.
1: Ahí a los amigos, sí, a los que estaban ahí, jugando. Ajedrez. Bien.
2: Oiga, don Positivo, le decía yo, pero ¿se acuerda aquella canción?
1: Así
2: es. Lo catedrático. A ver, haceme escuchar un poquito.
1: Eso. Vamos a hacer, vamos a poner una canción de esas cacharritas de verdaderas, don Fernando.
2: Para recordar de aquellos tiempos, aquellas épocas de oro. De una. Sí, ¿está bien o no?
1: ¿Le ponemos ya nomás la canción, don Fernando?
2: Sí, de una, porfa. Ya me dijo aquí, me está diciendo, oiga, don Fernando, ¿a qué hora mi cancionchita? Le está hablando aquí Marco Antonio. Así que para él, entonces, esa música de aquellos tiempos, aquellas épocas, súper,
1: claro,
2: súper buenísima, ¿no?
1: Exactamente, don Fernando. Vamos a ponerle un intro por este lado primeramente, ¿ya?
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4: Una cacharrita de oro, sí. Me parece bien.
1: Qué bonito recuerdo que se viene por este lado.
2: Ay, ay, ay.

0: Qué bonito recuerdo que estábamos ahí escuchando Don Fernando. Esa canción, ¿de qué año más o menos?
1: Exactamente, 1974, más
0: 74.
1: O menos.
0: 74.
1: Sí, señor.
0: Qué buen temita, qué buen temita. ¿No? A mucha gente que por ahí nos manda mensajes también. Y nos dicen, ah, qué buena canción, qué buen recuerdo, ¿no?
1: Y nos están preguntando aquí, la señora Rocío dice, ¿no? Oiga, ¿de qué año Don Fernando Calderón esa música?
0: Justamente le estaba preguntando,
1: sí, me está preguntando
0: eso, ¿no?
1: Sí, sigue llamando, sigue mandando su mensajito, sí. 1974, señora Rocío.
0: Qué bien, Don Fernando. Sí.
1: Que
0: vamos por ahí, hay un mensaje.
1: Tenemos un mensajito. Buenas noches, querido Wilson y Don Fernando Calderón. Estamos escuchando aquí por el lado de la 4 de noviembre. La familia Suárez.
0: Suárez. Saludos para toda la familia Suárez, escuchando también por la zona del barrio 4 de noviembre, dijo, ¿no?
1: Sí, señor. Continuamos por acá, Seguimos por acá. Bueno, escuchemos este audio, querido Wilson.
0: Ya, lo escuchamos.
1: Puede ser sí.
0: Claro que sí.
2: Porfa, ponme la canción de Los Temerarios. Cualquiera
0: de Los Temerarios. Vamos buscando un temita de Los Temerarios que sea un buen clásico.
1: Eso.
0: Una de esas cumbias que de verdad hacen que uno recuerde muchísimas cosas, ¿no?
1: Cosas buenísimas, cosas positivas. Continuamos.
3: ¿Cómo está Wilson? ¿Qué tal Wilson? ¿Cómo está Don Fernando Calderón?
1: ¿Qué tal, mi hermano?
3: Tomizuela. ¿Duele o no duele?
1: Duele,
3: está
1: un
3: medio,
1: poquito.
3: Medio lequito, quinto el tiempo. A ver, confirme, ¿hasta cuándo se queda ese surcito, Don Fernando?
1: No, ya no se va a quedar, ya mañana va a amanecer un tiempo buenísimo.
0: Mañana cambia, entonces,
1: sí,
0: Don Fernando.
1: Así es,
0: al parecer no le duele mucho la rodilla, ¿no?
1: Un poquito.
0: Un poquito.
1: Continuamos, querido Wilson.
2: Sí, buenas noches, mi amigo Daniel. Yo tengo unos temas y quería hacer un pedazo de favor de subírmelo por la emisora, por la radio. No sé qué me hizo, me puede hacer favor. ¿Qué me hizo?
1: Bueno, al parecer no te escuchó nada.
0: Oiga, ¿usted le entendió ese audio?
1: No, nada que ver. Sí, señor.
0: Vamos mejor a otro, a ver por ahí.
1: Seguimos por acá, querido Wilson. Continuamos con los dos audios. Ahí está.
4: Por favor, carnales, les encargo un saludito y una felicitación para mi yerno Germán Vázquez, por favor.
1: Germán Vázquez.
4: Que mañana, con antelación, mándenmele una felicitación y grábemelo, por favor, me lo manda para mandárselo yo, pues. Bien grabadito, por favor, les encargo. Y felicítemelo con música de mariachi. Gracias.
1: Listo, bien. Querido doctor Jesús, ¿no?
0: Claro, gracias por el mensajito. Ahí Don Fernando se va a encargar de grabárselo ya.
1: Así es, querido Wilson. Continuamos.
5: Buenas noches, Wilson. Buenas noches, Don Fernando.
1: ¿Qué tal, mi estimado?
5: Un saludo muy especial desde aquí, a la 4 de noviembre,
1: bueno,
5: su amigo
1: buenísimo.
5: Julio Silva.
1: Don Julio.
5: Un abrazo.
1: Igualmente.
5: Y pedirle de que, si me pueden complacer con un temita que se los pedí el sábado pasado.
1: ¿Ya?
5: Muy hermoso su programa, por cierto. Y es la cumbia
1: del Apache.
5: Aquel amor de los Brindis.
1: Ah, ok.
5: Por favor, y ¿ya? Un saludo nuevamente para toda su audiencia.
1: Qué bueno. Ahí está Don Julio, como siempre, ¿no? En sintonía de la caliente.
0: Claro que sí, saludo para Don Julio, saludo para toda la familia Silvia, también así escuchando es. Ahí en la zona del barrio 4 de noviembre, ¿no?
1: Siempre, así es, querido Wilson. Continuamos, seguimos escuchando más audios, querido Wilson.
0: Vamos con el último mensaje.
6: Hola, Wilson, ¿cómo te va, viejito? ¿Cómo te va? Feliz día sábado, pasala bien este fin de semana. Don Fernando, ¿cómo va? ¿Qué tal esa taba?
1: Bien,
6: con
1: gracias.
6: Dolores por este sur.
1: Sí, un poquito.
6: Tiene
1: un poquito.
6: Que frisionarse, aproveche que está Wilson ahí, que lo frisione un poquito
1: con
6: aceite de eucalipto, aceite de pata, ya sabes, don Fernando.
1: Pata. ¿Ya?
6: Wilson, una cancioncita, porfa, de los Mier, sigo pensando en ti, viejito. Se portan bien, Wilson,
1: sí.
6: Don Fernando, y si
1: como
6: se portan
1: siempre
6: mal, me silban, ya sabes, me silban.
1: Listo.
6: Chau.
1: Listo.
0: Bien, gracias por tu mensaje, querido amigazo y cuñado de Don Fernando, pues, ¿no?
1: Exactamente, ya él sabe.
0: Ya él sabe, cuando
1: sí,
0: usted
1: señor.
0: Llega a casa, lo primero que hace es silbar usted, ¿no?
1: Sí.
0: Bien, nos vamos a la musiquita, vamos a escuchar canciones,
1: sí,
0: antes que finalicemos el programa. Seguimos escuchando muy buenas canciones.
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1: Señoras y señores, antes de finalizar el programa,
2: así es, querido Bulso,
1: vamos a felicitar a alguien que está de onomástico cumpliendo un año más de vida.
2: Su hija de un gran amigo, ahí está, dice Erla Gutiérrez, quiere felicitar a su hija que está cumpliendo 17 añitos, Fabiana Gutiérrez, que está cumpliendo un año más de vida de parte de su padre, dice Erla Gutiérrez y Rocío Negrete.
1: Bien, entonces para ella muchas felicidades. Muchísimas cumpliendo felicidades. 17 años.
2: Sí, señor. Y que lo siga cumpliendo mil años más de vida. Bendiciones para usted y para toda la familia Gutiérrez. Oiga, pásalo bonito, excelente en este día, muy bonito realmente. Felicidades, querida amiga Fabiana Gutiérrez.
1: Qué bueno, qué bueno. Ahí la está pasando la familia, muy contentos, muy felices junto a la cumpleañera. Bueno, desde acá nosotros, desde la radio, también le decimos muchas felicidades, ¿ya?
2: Así es, querido Wilson. Felicidades, felicidades. Cúmplalo mil años más de vida.
1: Vamos con los últimos mensajitos, Fernando. Ya que estamos sobre las 22 horas, 10 de la noche, vamos a ir con los últimos mensajitos y ya luego nos retiramos directamente a casita, dijo por alguien, ¿no? Por ahí. ¿Alguien dijo por ahí eso, no?
2: No la creo, yo no la creo que usted sabe a su casita.
1: No la creo que usted llegue a casita directo hoy.
2: Usted también, está sonriendo mucho. Aquí tenemos un mensajito de nuestra amiga, de una amiga, bueno, que siempre nos escucha. Buenas noches, don Wilson y don Fernando. Firme, fiel oyente, dice ahí nuestra amiga Rosemary.
1: Ya.
2: Rosemary que está escuchando, bueno, está escuchando el partido y su prestigioso programa ese.
1: Qué bueno, saludo para ella entonces, Rosemary, escuchando la sintonía a esta hora.
2: Saludos y bendiciones a nuestra amiga Rosemary, que bueno, en este momento está escuchando ahí en su casita. Seguimos por acá. Yo quiero escuchar a los viejitos, jovencitos, dice, de que ganó Oriente, que más quiere, dice. Vamos las viejitas, viva Guavirá, dice.
1: Wow. Ah, caramba. Ya, hincha de Guavirá también apoyando a Oriente. Está sí, bueno, señor, eso está bueno. Buenísimo.
2: Tenemos audio, querido Wilson, los últimos audios. A ver, escuchemos este.
1: Suelte.
3: Buenas noches, mis jóvenes preadolescentes. Si puede ser, por favor, la canción de Aguanile de Mar Anthony.
2: De Mar Anthony. Ah, qué bueno.
1: Ya,
2: qué bueno.
1: Buena canción que se viene también. Lo vamos sí, a programar señor. Esa canción para que salga más adelante.
2: Así es, continuamos, por acá, rapidito, como dice, bueno, aquí está, ahí está, escuchemos.
4: Hola, Wilson, ¿cómo te va, viejito?
2: Ya lo reproducimos, seguimos, continuamos con los audios, por acá, sí, señor, acá hay uno más, y seguimos con este audio, ahí está,
5: escuchemos. Buenas noches, aquí Miguelito, oculta Che, antes que se vayan, por una canción de Banda Sombra, ese par de anillos.
1: Ya salió la canción esa al par de anillos también.
2: Señor.
1: Gracias por ese mensaje, don Fernando. Ahora sí, nos vamos ya.
2: Nos fuimos
1: despidiendo. Gracias mil a toda la gente que nos ha aguantado hasta esta hora, ¿no?
2: Así es, querido Wilson.
1: Después de estar escuchando también el relato de Vinicio junto a Huguito desde el estadio. Ah, cuando Oriente ganó 1-0 apenas, ¿no?
2: Así.
1: Nos vamos, nos reencontramos la próxima semana, el próximo sábado a partir de las 19 horas, 7 de la noche, con el programa Las Viejitas de Wilson Ríos y también
2: La Cacharrita de Fernando Calderón.
1: Exactamente, nos vamos contentos, nos vamos felices. Hasta el próximo sábado, señoras y señores.
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1: Hoy es sábado y el cuerpo lo sabe. Ahí está la canción de Don Julio.

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0: Esta es la hora en Bolivia. Es la hora en Bolivia.
1: 2:30 a.m.
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0: Esta es la hora en Bolivia. Es la hora en Bolivia.
1: 6 de la mañana.
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1: Esta es la hora en Bolivia. Es la hora en Bolivia.
2: 11 de la mañana con 30 minutos.

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0: Esta es la hora en Bolivia. Es la hora en Bolivia.
1: 1:00 p.m.
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0: Esta es la hora en Bolivia. Es la hora en Bolivia.
1: 2:30 p.m.
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0: Esta es la hora en Bolivia. Es la hora en Bolivia.
1: 4 de la tarde.

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